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0: 7 y 49 minutos.
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no sé dónde estás. Y esta carta la escribo no por ti, no por lo que eres. Tal vez por el pasado. Tal vez por las cálidas y sosegadas horas que tu locura o capricho me hayan regalado. Y si digo locura, no pienso en tu cabeza frágil, transmutable y voluptuosa. Solo pienso en los instantes en que de infernal pasión parecía tu corazón entregarse como deshojando uno a uno los pétalos de una rosa. O tal vez escribo para mí, escribo para mi corazón, escribo para mi alma, o escribo para mis sentimientos, que alguna compensación han de tener por haberlos feriado a cambio de vanidad y sufrimiento.

¿Qué quieres que te diga? ¿Que te quise como mujer, como un fantasma o como mi amante? Como mujer, Dios te premió con todos los encantos terrenales. Como fantasma, vagas por la vida y tu vida vaga como un fantasma. Y como amante, medrosa y sin mañana. Qué dolor decirlo, pero mi alma fue para ti demasiado grande. ¿Sabes lo que es el alma? ¿Sabes dónde se aprende a vibrar, a gozar y a sufrir con el dolor, la alegría y la esperanza? ¿No lo sabes? ¿Pero acaso crees que existan parajes o tratados donde te enseñen a amar como hasta ahora nunca has amado? ¿Crees que conociendo a Sócrates, Platón o Aristóteles, tu alma se te ensanche y pueda simbrar como la mía te lo ha mostrado? Yo te digo que no. Cosas como estas solo se aprenden en las entrañas de la madre que nos concibió. Y mi madre me dio una esencia tan desaforada que para amarte mucha alma me sobró.

0: Perdóname esta carta, aunque sé que nunca la enviaré. Primero, porque no sé dónde estás. Y segundo, porque después de amarte tanto, el alma que te escribe no te quiere ofender.
1: ¡8:15!
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0: 3:45.
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2: 11 y 22 minutos.

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1: 11:59.
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0: 1:43.
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1: Dos y 17 minutos. ¿Cómo?

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0: 54 minutos.
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0: 3 y 31 minutos.
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0: 4:14.
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0: 4:37.
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Doña Norela, Doña Norela, si vos no madrugaste a escuchar Amanecer en mi campo, ah, perdiste la madrugada. Es que ahí ponen música muy buena.

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1: 4:59.
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Salmo 91. Tú que habitas al amparo del Altísimo y resides a la sombra del Omnipotente, dile al Señor: mi amparo, mi refugio, mi Dios, en quien yo pongo mi confianza. Él te librará del lazo del cazador y del azote de la desgracia. Te cubrirá con sus plumas y hallarás bajo sus alas un refugio. No temerás los miedos de la noche, ni la flecha disparada de día, ni la peste que avanza en las tinieblas, ni la plaga que azota a pleno sol. Aunque caigan 1,000 hombres a tu lado y 10,000 a tu derecha, tú estarás fuera de peligro. Su lealtad será tu escudo y armadura. Basta que mire con tus ojos y verás cómo se le paga al impío. Pero tú dices: mi amparo es el Señor. Tú has hecho del Altísimo tu asilo. La desgracia no te alcanzará, ni la plaga se acercará a tu tienda. Pues a los ángeles les ha ordenado que te escolten en todos tus caminos. En sus manos te habrán de sostener para que no tropiece tu pie en alguna piedra. Andarás sobre víboras y leones, y pisarás cachorros y dragones. Pues a mí se acogió, lo libraré, lo protegeré, pues mi nombre conoció. Si me invoca, yo le responderé, y en la angustia estaré junto a él. Lo salvaré, le rendiré honores. Alargaré sus días como lo desea, y haré que pueda ver mi salvación.

esclarece la aurora del bello cielo. Otro día de vida, oh Dios, nos dais. Gracias a vos, Creador del universo, oh Padre nuestro que en el cielo estáis. Nuestras voces unimos al concierto que el universo eleva en vuestro honor. De la tierra, del cielo, el mar profundo, tierno Padre, magnífico Hacedor. Conservad nuestras almas sin pecado, a nuestro cuerpo dad fuerza y salud, a nuestra mente iluminad piadoso con un rayo benéfico de luz. Por nuestra patria amada os suplicamos, por la Iglesia elevamos oración, por nuestros caros padres y familias, porque dichosos los hagáis, Señor. En vuestro santo nombre comenzamos este día de vida que nos dais. Haced que lo acabemos santamente, oh Padre nuestro que en el cielo estáis. Bendito sea Dios, Padre de nuestro Señor Jesucristo, que nos ha bendecido en la persona de Cristo con toda clase de bienes espirituales y materiales. Padre Dios, en tus manos encomendamos el día que estamos comenzando. En el nombre del Padre, del Hijo y del Espíritu Santo.

Marcamos el tiempo en Colombia, ya son las 6 de la mañana con 14 minutos, 6 de la mañana con 14 minutos en la frecuencia 97.5 del FM, la radio de Impacto Regional. Buenos días, familia Campamento Estéreo, con mucha alegría le damos la bienvenida a esta nueva mañana, deseándoles un día lleno de bendiciones, buenas noticias, salud y mucha energía para comenzar con toda la actitud. Y se llegó septiembre, un mes especial donde celebramos el amor y la amistad. Un mes para recordar lo importante que son esas personas que nos acompañan, que nos apoyan y que hacen de que nuestra vida sea mucho mejor, que sea mucho más bonita. Así que hoy queremos invitarlos a compartir una palabra bonita con alguien. Un abrazo con un amigo, con una amiga. Un mensaje, dedicar una canción a esa persona especial. Ustedes saben que los pequeños detalles también son grandes emociones de cariño, ¿cierto? Así que quédense con nosotros en esta mañana, suban el volumen, disfruten de toda nuestra programación a través de Campamento Estéreo 97.5, la radio de Impacto Regional. Feliz mañana, feliz inicio de septiembre para todos ustedes, feliz mes del amor y la amistad. Un abrazo para cada uno de ustedes que está ahí conectado con nosotros, disfrutando a esta hora de la mañana a través de la 975 FM, Campamento Estéreo, la radio de Impacto Regional. En esta mañana solo éxito, solo buena música para todos ustedes los oyentes. Vamos a darle gracias a Dios en este día, en el nombre del Padre, del Hijo y del Espíritu Santo. Amén. Ven Espíritu Santo, ven y llena los corazones de tus fieles, enciende en ellos el fuego de tu amor. Envía Señor tu Espíritu y se renovará la faz de la tierra. Oremos los unos por los otros en esta mañana. Dale gracias a Dios porque es infinita su misericordia para con nosotros. Amado Dios, creador del cielo y de la tierra, dueño de mi ser, de mi alma y mi corazón, el cielo se viste de azul anunciando una nueva mañana y con los primeros rayos del sol, yo me acerco hasta ti para darte gracias por todas las hermosas bendiciones y regalos que tú le das a mi vida. Padre Celestial, gracias por tu presencia y tu compañía, pues solo en ti encuentro el alivio para mis tristezas. Solo tú calmas mi ansiedad. Y solo en tu bendito refugio mi alma está tranquila. Es por eso, Señor, que hoy acudo a ti para que humildemente poner en tus manos todo lo que tengo, todo lo que soy y todo lo que amo. Mi vida, mi hogar, mi familia, mis amigos, la emisora, ustedes los oyentes. Por favor, avívanos en cada jornada. Escucha nuestras súplicas. Danos tu paz y tu fuerza. Por favor, transforma el desaliento en esperanza. La angustia por gozo, la enfermedad por salud y las necesidades por bendiciones y abundancia. Te pido que nos acompañes en este día y en cada día de nuestra vida. Guía nuestras actividades, apártanos del peligro, del enemigo, de las injusticias y líbranos siempre de todo mal. De nuestra parte, daremos siempre lo mejor de nosotros con una constancia infatigable y al mismo tiempo confiamos en ti, en tu voluntad. Porque tus tiempos son perfectos y tus planes son maravillosos. Y aquellos que me quieran ver caer, tendrán que ver cómo tú me tomas en tus brazos, me avivas y me salvas y me bendices. Señor, si en mi vida tuviera un solo deseo, sería que tú siempre estuvieras a mi lado. Porque tu presencia me sustenta y me refresca. Amado Dios, creo en ti.

en ti espero con fe. Gracias por escuchar mi oración, por tu amor y por tu infinita misericordia. Llámale a mamita María que nos abrace, que nos cura con su manto sagrado. A nuestro ángel de la guarda, santo ángel de mi guarda, mi dulce compañía, no nos desampares de noche ni de día. San Miguel Arcángel, defiéndenos con tu espada, protégenos de todo mal, de todo peligro. A nuestros santos de devoción, San Antonio, San José, el Padre Pío, el Beato Marianito, San Charbel, San Martín de Porres, San Benito, Santa Ana Catalina de Emmerich, Santa Laura Montoya y demás santos y santas para que intercedan por nosotros. Confía, vive en calma y deleítate en el Señor, pues Él te ama, te protege y te concederá los anhelos de tu corazón. Solo espera con fe en Él y Él los sabrá hacer. Ábreme, oh Jesús, tu sagrado corazón, muéstrame sus encantos, únime al para siempre, que todas las respiraciones y palpitaciones de mi corazón, aun cuando esté durmiendo, te sirvan de testimonio de mi amor y te digan sin cesar, Señor, te amo. Recibe el poco bien que hago, dame tu gracia para recuperar el mal que he hecho y para que te amen el tiempo y te alabe por toda la eternidad. Amén. A 6 de la mañana, 19 minutos, 6:19, en el nombre del Padre, el Hijo y el Espíritu Santo. Amén. Nos preparamos para la Santa Eucaristía. Son en Colombia las 6:19 minutos, 6:19. 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Saludo para Diego Tavares a esta hora. Conectado con nosotros, disfrutando toda la programación en esta mañana a las 6:19 minutos. Son los

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para siempre. Buenos días. Hoy miércoles en la iglesia pensamos, veneramos a San José, esposo de la Santísima Virgen María. Muchos de la comunidad son devotos a San José. Por eso, primero Dios, le pedimos a Él que nos ayude y también pedimos la intercesión de San José, aquel caso imposible que vemos lejos de alcanzar. Pidamos a San José que nos ayude a alcanzar grandes favores. Nos unimos a la intención de la Santa Misa. Oramos hoy en nuestra parroquia, miércoles 2 de septiembre, en acción de gracias a San Judas Tadeo y al Sagrado Corazón de Jesús, intención de una devota. Oramos también en acción de gracias al Padre Marianito, intención de Olga Rocío Ortiz Gómez. En nuestra diócesis, oramos hoy por el cumpleaños del Padre Luis Eduardo Cadavid Carmona y por los trabajadores de la hidroeléctrica. En el nombre del Padre, y del Hijo, y del Espíritu Santo, el Señor que dirige nuestros corazones para que amemos a Dios, esté con todos ustedes. Hermanos, para celebrar dignamente estos sagrados misterios, reconozcamos nuestros pecados. Yo confieso ante Dios Todopoderoso y ante ustedes, hermanos, que he pecado mucho de pensamiento, palabra, obra y omisión, por mi culpa, por mi culpa, por mi gran culpa. Por eso ruego a Santa María, siempre Virgen, a los ángeles y a los santos, y a ustedes, hermanos, que intercedan por mí ante Dios nuestro Señor. Dios Todopoderoso, tenga misericordia de nosotros, perdone nuestros pecados y nos lleve a la vida eterna. Amén.

0: Oremos. Dios Todopoderoso, que posees toda perfección, infunde en nuestros corazones el amor de tu nombre y concédenos que al crecer nuestra piedad alimentes todo bien en nosotros y con solicitud amorosa lo conserves. Por nuestro Señor Jesucristo, tu Hijo, que vive y reina contigo en la unidad del Espíritu Santo y es Dios por los siglos de los siglos. Escuchemos la palabra de Dios.
1: Lectura de la primera carta del apóstol San Pablo a los Corintios. Hermanos, no pude hablarles como a espirituales, sino como a carnales, como a niños en Cristo. Por eso, en vez de alimento sólido, les di a beber leche, pues todavía no estaban para más, aunque tampoco lo están ahora, pues siguen siendo carnales. En efecto, mientras haya entre ustedes envidias y contiendas, no es que siguen siendo carnales y que comportan al modo humano, pues si uno dice yo soy de Pablo y otro yo de Apolo, no se comportan al modo humano. En definitiva, ¿qué es Apolo y qué es Pablo? Servidores a través de los cuales ustedes accedieron a la fe, y cada uno de ellos, como el Señor le dio a entender, yo planté, Apolo regó, pero fue Dios quien hizo crecer, de modo que ni el que planta es nada, ni tampoco el que riega, sino Dios que hace crecer. El que planta y el que riega son una misma cosa, si bien cada uno recibirá el salario según lo que haya trabajado. Nosotros somos colaboradores de Dios y ustedes, campo de Dios, edificio de Dios. Palabra de Dios. Dichoso el pueblo que Dios se escogió como heredad. Dichosa la nación cuyo Dios es el Señor, el pueblo que Él se escogió como heredad. El Señor mira desde el cielo, se fija en todos los hombres. Desde su morada observa a todos los habitantes de la tierra. Él modeló cada corazón y comprende todas sus acciones. Nosotros esperamos en el Señor. Él es nuestro auxilio y escudo. Con Él se alegra nuestro corazón. En su santo nombre confiamos.

En aquel tiempo, al salir Jesús de la sinagoga, entró en la casa de Simón. La suegra de Simón estaba con fiebre muy alta y le rogaron por ella. Él, inclinándose sobre ella, increpó a la fiebre y se le pasó. Ella, levantándose enseguida, se puso a servirles. Al ponerse el sol, todos cuantos tenían enfermos con diversas dolencias se los llevaban, y él, imponiendo las manos sobre cada uno, los iba curando. De muchos de ellos salían también demonios, que gritaban y decían: Tú eres el Hijo de Dios. Los increpaba y no les dejaba hablar, porque sabían que él era el Mesías. Al hacerse de día, salió y se fue a un lugar desierto. La gente lo andaba buscando, y llegando donde estaba, intentaban retenerlo para que no se separara de ellos. Pero él les dijo: Es necesario que proclame el reino de Dios también a las otras ciudades, pero para esto he sido enviado. Y predicaba en las sinagogas de Judea. Palabra del Señor. Queridos hermanos, llama la atención la primera lectura de San Pablo a los Corintios, cuya invitación es una exhortación a la unidad. Y ahorita, cuando meditaba el texto, pensaba en nuestra realidad y pensaba: Señor, en Colombia hay unidad, en el país hay unidad, en el mundo hay unidad, en los municipios, comunidades, veredas hay unidad. Algo más real: en nuestras familias hay unidad. Algo más inductivo: en nuestra fe hay unidad. Y la respuesta que Dios iba dando era una respuesta: no hay unidad. Este mundo está al revés. Esto está de patas arriba. Y esto es fruto que el pecado ha cobrado una ventaja tan grande en el corazón del ser humano, que ya el pecado no escandaliza. Todo lo hemos vuelto normal. Ya todo es normal. Nada es pecado, lastimosamente. Ayer, viendo las noticias, hace ya varios días, no soy político, pero hay algo que quiero defender aquí, y es que está ahora un escándalo porque el presidente Abelardo, en su posesión, trajo a Dios en su discurso con una frase: Viva Cristo Rey. Y la tutela es el por qué manifestó a Dios en ese momento. Para nosotros, los cristianos católicos, nos tiene que doler esa noticia sin contagiarnos en la política, porque lo de Dios se defiende. En cambio, cuando el presidente Petro tomó posesión, ahí sí nadie dijo nada de llevar rituales indígenas, chamanes, brujos, para encomendar su presidencia. Ahí sí nadie dijo nada, nadie demandó, nadie hizo un grito, pero cuando se habla de Dios, ahí sí nos estorba. Hermanos, el mundo está al revés, y es signo de que el diablo, el mal, ha cobrado una ventaja grande en el mundo. Hermanos, esto es triste, es lamentable, y creo que sin política y sin decir yo soy de aquel y de aquella, en la fe esto nos tiene que cuestionar. ¿Por qué?
Porque si estamos criticando a un presidente que manifiesta su fe a Dios, independiente sea católico o sea evangélico, cualquier doctrina cristiana que ame a Dios y que crea en Dios, hombre, nos tiene que doler. Porque es bueno encomendar a Dios un camino. Y creo que Abelardo lo hizo con esa intención. Pero bueno, repito, no es que esté al lado de cualquier... No, estoy al lado de Dios porque amo a Dios y como pastor y sacerdote tengo que defender la doctrina cristiana católica, y no solamente yo, los que son cristianos católicos bautizados en la Iglesia Cristiana Católica. Y así como este caso, hay muchas cosas más. Quizás en nuestras familias, en nuestra sociedad, estamos divididos, en la iglesia estamos divididos, en la familia estamos divididos. Ya hoy nos estorba muchas cosas de Dios y hay una división, y creo que Jesucristo, creo no, es una realidad, Jesucristo lo dice en la palabra de Dios: yo seré una bandera de discusión. ¿Cómo así, padre? Claro, resulta que fulano de tal mandó hacer un pedestal en el parque de campamento, inventó una bandera y la puso ahí. Vamos a criticar, ¿y esa bandera qué? Ah, no, que Julián lo hizo, ah, está muy bien. El otro dirá, ¿y esa bandera qué? Ah, no, la hizo Julián y tal, ah, está mal hecho. Tumbemos eso, derrubemos. División. Jesucristo es como esa banderita que está ahí puesta. Y entonces todo el mundo empieza a tirarle piedra porque nos estorba, porque así es Cristo en la vida de hoy, en nuestra vida, porque en la familia hay discusión: yo soy de Cristo, yo soy ateo, yo soy tal cosa, yo no creo en nada. Una bandera de discusión. Hermanos, estamos mal, estamos supremamente mal. Y por eso tenemos que pedirle a Dios que en las familias nunca se cansen de educar a los hijos con Dios. Que nunca se cansen de transmitirle a sus hijos esta doctrina cristiana. Porque miren, todo esto lo que está sucediendo, hermanos, es fruto de la falta de educación en las familias. Hoy, con profunda tristeza, vemos una diferencia. Los que estamos ya más adelantico, después de los 40 años, que yo creo que nos tocó una educación, aunque de pronto choque a los más jóvenes, una educación buena, ¿sí o no? Una educación donde vimos el régimen de papá y de mamá, ¿cierto? Donde nos dieron la educación, donde castigaron sin maltrato. Bueno, en aquel tiempo no era maltrato, ya hoy es maltrato, ¿cierto? Esa terapia de la correa antes fue la terapia más buena para orientar a los hijos por el buen camino. Ya hoy dice que eso es un maltrato. ¿Y entonces de qué sirve eso? Analicemos hoy, hermanos, a las familias. Analicemos hoy a los jóvenes. Analicemos hoy a la nueva generación que viene detrás de nosotros. Analicemos, a ver, ¿de qué ha servido esta protección diciendo que no se puede castigar al niño de hoy, que no se puede corregir fuertemente? ¿De qué ha servido eso? ¿Cuáles son los frutos hoy? A ver, ¿de qué ha servido? Más robo, malcriados, más gente, más bueno, con pensamientos oscuros, alejados de Dios, maltratando a sus padres, hijos que le pegan a los padres, hijos rebeldes, hijos que se alejan. ¿De qué ha servido entonces eso? Yo creo que el gobierno y los encargados de imponer esto tienen que revisar muy bien esto. Tienen que revisar la nueva metodología de la educación que quieren imponer. ¡Qué pesar! No se puede decir nada. Tanta larga que se le ha dado a los hijos, yo creo que eso para nada sirve. Con todo respeto, y si esto de pronto causa polémica, yo creo que lo que digo aquí es con base al resultado que vemos hoy en la sociedad. No en todos. Porque tampoco podemos generalizar, no, en toda la familia hay familias que educan bien, que son queridos con sus hijos, que transmiten educación. Es bonito cuando uno va a una casa y los niños y los jóvenes saludan: buenos días, buenas tardes, ¿cómo está? ¿Cierto? Ahí, y no solamente con el sacerdote, con cualquier persona.
Pero qué triste uno ir a una casa, el indiferente, el que no cree, el maleducado, el grosero con la mamá. Y a veces me ha tocado que el hijo le responde mal a la mamá delante del sacerdote y la pobre mamá se achanta, se pone coloradita. Hombre, yo creo que ahí está ganando y está recibiendo la falencia de la educación. Hermanos, miren, entonces que esta palabra de Dios hoy, especialmente el Evangelio, que nos lleva a una reflexión profunda para pensar, este mundo en verdad está muy dividido. Y está dividido en contra de Dios, en contra de la verdad, en contra de la doctrina. Por eso dice ahí, yo soy de Apolo, yo soy de no sé, bueno, de tantos, ahí dicen aquí, de Elías, ¿cierto? Yo soy de tal comunidad. Y entonces es cuando Jesús dice ahí, ¿qué es Apolo y qué es Pablo? Servidores a través de los cuales ustedes accedieron a la fe. Hermanos, yo creo que aquí la invitación también es pensar en la fe, pensar que con la fe todo es posible. La indiferencia no trae nada malo. Por eso, papá, mamá, no se cansen de educar a sus hijos. No se cansen, sigan educándolo. A veces pensamos que Dios está lejos de nosotros. Pensamos que Dios nos ha abandonado. Y no, Dios siempre está con nosotros. Dios está planeando una nueva vida para nosotros. Él conoce el plan de vida de cada uno de nosotros, porque somos templo del Espíritu Santo y Él está ahí. Y me encanta cómo termina el Evangelio. Es necesario que proclame el reino de Dios también a otras ciudades, porque Jesucristo no es solamente un Dios de un grupo selecto, sino que Jesucristo es hermano de todos nosotros y por eso busca la salvación de toda la humanidad, buenos y malos. Siempre está buscando nuestra corrección y nuestro cambio de vida. Por eso pidamos a Jesús en la Eucaristía, digámosle, Señor, sé que tú estás conmigo, sé que no me has abandonado, sé que estás en lo más profundo de mi corazón, aunque no lo entienda y aunque te sienta lejos, yo sé que estás cerca de mí y que algún día darás la oportunidad de contemplar lo que hoy le pido a Dios con insistencia y le pido a Dios con fe y con calma. Porque yo sé que la mayoría de nosotros estamos aquí primero para agradar a Dios, pero también para poner en manos de Dios una necesidad que vemos que Dios es capaz de transformar. Aquello que hace más o menos 20 años era imposible tenerlo, ya hoy lo tenemos, gracias a Dios. Y lo que hoy vemos lejos, con el tiempo, Dios nos dará la oportunidad de saborear lo que hoy le pedimos a Dios. Hermanos, no nos cansemos de pedir. Dice la palabra, pidan y se les dará. Pidan y se les dará. Pidamos con insistencia, pero con paciencia. Pidamos con amor, esperando siempre que algún día Dios nos va a escuchar y nos va a otorgar lo que hoy tenemos como necesidad y lo que Dios ya sabe que hace falta para tu vida, para nuestra vida. Que Él nos ayude y que María Santísima nos cubra con su manto maternal. Gloria al Padre y al Hijo y al Espíritu Santo.

Oren, hermanos, para que este sacrificio mío y suyo sea agradable a Dios Padre Todopoderoso. Señor, que esta ofrenda santa nos alcance siempre tu bendición salvadora, para que perfeccione con tu poder lo que realiza en el sacramento, por Jesucristo nuestro Señor. El Señor esté con ustedes. Levantemos el corazón. Demos gracias al Señor nuestro Dios. En verdad, es justo y necesario, en nuestro deber y salvación, darte gracias siempre y en todo lugar, y alabar, bendecir y proclamar tu gloria en la memoria de San José, porque él es hombre justo, que diste por esposo a la Virgen Madre de Dios, el servidor fiel y prudente, que pusiste al frente de tu familia para que, haciendo las veces de padre, cuidara a tu unigénito, concebiera por obra del Espíritu Santo, Jesucristo Señor nuestro. Por él los ángeles alaban tu gloria, te adoran las dominaciones y tiemblan las potestades, los cielos, sus virtudes en común alegría. Permítenos asociarnos a sus voces, cantando humildemente tu alabanza.

Santo eres en verdad, Señor, fuente de toda santidad. Por eso te pedimos que santifiques estos dones con la efusión de tu Espíritu, de manera que se conviertan para nosotros en el cuerpo y la sangre de Jesucristo nuestro Señor, el cual, cuando iba a ser entregado a su pasión, voluntariamente aceptada, tomó pan, dándote gracias, lo partió y lo dio a sus discípulos diciendo: tomen y coman todos de él, porque esto es mi cuerpo que será entregado por ustedes. Señor mío y Dios mío, te alabamos, bendecimos tu nombre, te damos gracias, Señor. Del mismo modo, acabada la cena, tomé el cáliz y, dándote gracias de nuevo, lo pasó a sus discípulos diciendo: tomen y beban todos de él, porque este es el cáliz de mi sangre, sangre de la alianza nueva y eterna, que será derramada por ustedes y por muchos para el perdón de los pecados. Hagan esto en conmemoración mía. Que Jesús sea tu pensamiento. Alábalo en este momento, pídele a Dios fuerza y voluntad.

Hermanos, este es el sacramento de nuestra fe. Así pues, Padre, al celebrar ahora el memorial de la muerte y resurrección de tu Hijo, te ofrecemos el pan de vida y el cáliz de salvación, y te damos gracias porque nos haces dignos de servirte en tu presencia. Te pedimos humildemente que el Espíritu Santo congregue en la unidad a cuantos participamos del cuerpo y la sangre de Cristo. Acuérdate, Señor, de tu Iglesia extendida por toda la tierra, y con el Papa León, con nuestro obispo Luis Albeiro y todos los pastores que cuidamos de tu pueblo, llévala a su perfección por la caridad. Acuérdate también de nuestros hermanos, amigos, familiares, conocidos que durmieron en la esperanza de la resurrección. Y de todos los que han muerto en tu misericordia, admítelos a contemplar la luz de tu rostro. Concédele, Señor, el descanso eterno. Concédele, Señor, el descanso eterno. Concédele, Señor, el descanso eterno. Ten misericordia de todos nosotros en esta Eucaristía. Le rogamos a Dios, pedimos a San Judas Tadeo, al Sagrado Corazón de Jesús, por las necesidades de la persona que manda celebrar esta Eucaristía. También pedimos la intercesión del Beato Padre Marianito para que escuche la plegaria de Olga Rocío Ortiz Gómez. Y así con María la Virgen, Madre de Dios, su esposo San José, Santa Laura, San José Gregorio Hernández, Beato Padre Marianito, y cuantos vivieron en tu amistad a través de los tiempos, merezcamos por tu Hijo Jesucristo compartir la vida eterna y cantar tus alabanzas. Por Cristo, con Él y en Él, a ti Dios Padre Omnipotente, en la unidad del Espíritu Santo, todo honor y toda gloria por los siglos de los siglos. El amor de Dios ha sido derramado en nuestros corazones con el Espíritu Santo que se nos ha dado. Oremos con fe y esperanza. Padre nuestro, que estás en el cielo, santificado sea tu nombre. Venga a nosotros tu reino. Hágase tu voluntad en la tierra como en el cielo. Danos hoy nuestro pan de cada día. Perdona nuestras ofensas, como también nosotros perdonamos a los que nos ofenden. No nos dejes caer en la tentación y líbranos del mal. Líbranos de todos los males, Señor, y concédenos la paz en nuestros días, para que, ayudados por tu misericordia, vivamos siempre libres de pecado y protegidos de toda perturbación, mientras esperamos la gloriosa venida de nuestro Salvador Jesucristo. Señor Jesucristo, que dijiste a tus apóstoles: la paz les dejo, mi paz les doy, no tengas en cuenta nuestros pecados, sino la fe de tu Iglesia, y conforme a tu palabra, concédele la paz y la unidad, tú que vives y reinas por los siglos de los siglos. La paz del Señor esté siempre con ustedes. Como hijos de Dios, intercambien ahora un signo de comunión fraterna.

Oh Cordero de Dios, que te inmolaste por nuestros pecados, danos la paz. Hermanos, este es Jesús, es el Cordero de Dios que quita el pecado del mundo. Dichosos los invitados a la cena del Señor.

0: comunión espiritual. Oh, mi buen Jesús, yo quisiera recibirte sacramentalmente, pero ahora que no puedo, venir a lo menos espiritualmente a mi alma, y como si ya hubieses venido, te alabo y te adoro por toda la eternidad. Amén. San Miguel Arcángel, defiéndenos en la lucha. Sé nuestro amparo contra perversidad y acechanza del demonio. Que Dios manifieste sobre él su poder en nuestra humilde súplica. Y tú, oh príncipe de la milicia celestial, con el poder que Dios te ha conferido, arroja al infierno a Satanás y a los demás espíritus malignos que vagan por el mundo para la perdición de las almas. Amén. San Miguel Arcángel, San Miguel Arcángel, ángel de mi guarda, mi dulce compañía, no me desampares noche ni de día, hasta que me pongas en paz y alegría con todos los santos, Jesús, José y María. Amén. Oremos. Te pedimos, Señor, que realices plenamente en nosotros el auxilio de tu misericordia y haz que seamos tales y actuemos de tal modo que en todo podamos agradarte. Por Jesucristo nuestro Señor. Novena a San José.
1: Oración para todos los días. Dulcísimo abogado y protector mío, San José, infinita gracias sean dadas a la Trinidad Beatísima, de quien fue vuestra alma enriquecida de celestiales dones, para que debidamente desempeñaseis el cargo que os había confiado. Sublime predestinación la vuestra, que hubiera sido de inmensa honra para el más elevado de los ángeles, con la cual fuisteis constituido cabeza de la Sagrada Familia, confidente de los secretos celestiales, esposo de la Madre de Dios, custodio del Verbo Divino. Soy el justo que tuviste la dicha de ver al Mesías, de adorarle, de estrecharle contra el corazón, de tenerle sujeto a vuestros mandatos. Soy la nave misteriosa que servisteis de amparo y apacible luz a la Reina de los Ángeles. Soy la providencia del mundo que supiste conservarnos con indecibles trabajos, la víctima propiciatoria. Por los pecados, el pan del cielo, alimento de los escogidos. Vos seréis siempre, después de Jesús y de María, el objeto de mi mayor veneración, el camino para ir a ellos, y por vos espero alcanzar misericordia y gracias. Seréis mi refugio en los combates, consuelo en las aflicciones, socorro en las necesidades, y ahora otorgadme las gracias que humildemente os pido en esta novena, si es para mayor gloria de Dios y honra vuestra. Amén. Padre nuestro que estás en el cielo, santificado sea tu nombre. Venga a nosotros tu reino, hágase tu voluntad, así en la tierra como en el cielo. Dios te salve María, llena eres de gracia, el Señor es contigo, bendita eres entre las mujeres y bendito es el fruto de tu vientre, Jesús. Gloria al Padre, al Hijo y al Espíritu Santo. Día séptimo. Gloriosísimo Patriarca San José, elegido de la angustia Trinidad para ser esposo de la Madre de Dios. ¿Qué lengua de hombre ni de ángel podrá jamás alzaros debidamente por la incomparable dignidad a que fuiste elevado? Vos a quien el Espíritu Santo formó el alma tan semejante de la de María. Vos a quien la Reina de los Ángeles se entregó con la confianza con que se hubiera entregado a un ángel. Vos en quien la Virgen María veía los destellos más vivos de la divinidad, los más vivos resplandores de la Santísima Trinidad infinita en el santuario más acabado de las perfecciones de Dios, con la cual no dudó amaros como el verdadero esposo, puesto en lugar del Altísimo para regirla y gobernarla. Por este amor que os tuvo María Santísima, humilde, confiadamente os suplico me hagáis a mí también amarla como vos la amáis. Por entrar en este amor los efectos de la predestinación, negociándolos ella para sus devotos, solicite para mí esta celestial señora las inspiraciones del cielo, la gracia de la justificación, la victoria de las tentaciones, la perseverancia en las virtudes, el aumento de las gracias, la perseverancia en el bien, la corona de la gloria, y puesto que por mandato de Dios echa raíces en los escogidos para el cielo, les eche ondas en mi alma la devoción e imitación. De las virtudes que sean prenda de mi eterna predestinación. Amén. Petición. Gozos. Pues la Iglesia te saluda, José Universal Patrón, acógenos bajo el manto de tu excelsa protección.

De la más pura doncella que admiró la luz del día, de la celestial María, diote mano y corazón, oh, el más feliz de los hombres y de la Virgen encanto.

Qué bien se encuentra en tus brazos ese niño flor del cielo. ¿Cómo le guardó tu anhelo? ¿Cómo le estrecha tu amor? Si la pierdes un instante, ¿cómo te anegas en llanto?

Venturoso la sustentas con el sudor de tu frente, Padre de tu Redentor, vives para Él solamente, mueres al sonar la aurora de tu fúnebre quebranto.

Con Jesús y con María formas el grupo más bello de la Trinidad destello de la Iglesia Adoración. Por eso el cristiano pueblo te repite, amable santo.

0: Pidamos a José, a San José, por nuestra iglesia, por nuestras necesidades, por las familias, por las obras parroquiales. Oremos a Dios por los que persiguen a la iglesia, a los que están en contra de la fe cristiana católica, a los que no creen, para que San José, que es el custodio de la fe, también nos ayude a proteger nuestras familias y la fe que profesamos. A vos, bienaventurado San José, acudimos en nuestras tribulaciones y después de implorar el auxilio de vuestra Santísima Esposa, solicitamos también confiadamente vuestro patrocinio por aquella caridad que con la Inmaculada Virgen María, Madre de Dios, os tuvo unido y por el amor paternal con que abrazasteis al niño Jesús. Humildemente os suplicamos que volváis benignos los ojos a la herencia que con su sangre adquirió Jesucristo y con vuestro poder y auxilio socorráis nuestras necesidades. Proteged, oh providentísimo custodio, a la Sagrada Familia, la escogida descendencia de Jesucristo. Apartad de nosotros toda mancha de error y corrupción, asistiéndonos propicio desde el cielo, fortísimo libertador nuestro, en esta lucha con el poder de las tinieblas, y como en otro tiempo librasteis al niño Jesús de inminentes peligros de la vida, así ahora defended a la Santa Iglesia de Dios de las acechanzas del enemigo y de toda adversidad, y a cada uno de nosotros protegednos con perpetuo patrocinio, para que en vuestro ejemplo y sostenidos por vuestro auxilio podamos santamente vivir y piadosamente alcanzar en el cielo la eterna bienaventuranza. Gloria al Padre y al Hijo y al Espíritu Santo. Oh glorioso San José, yo te pido por Jesús y por María, que así como cuidaste de tu Sagrada Familia, cuides de mí y de la mía, y me asistas en mi última agonía. Jesús, María y José, aumenten y conserven siempre en mí la fe, la esperanza y el amor. San José, San José, San José, el Señor esté con ustedes. Y la bendición de Dios Todopoderoso, Padre, Hijo y Espíritu Santo, descienda sobre ustedes y los acompañe siempre. En el nombre del Señor pueden ir en paz. Feliz día para todos. Muchas gracias igualmente.
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1: Marcamos el tiempo en Colombia, son las 7 de la mañana, 29 minutos, 7 de la mañana, 29 minutos, saludándoles a todos ustedes. Buenos días, ¿qué tal? ¿Cómo amanecieron? ¿Cómo están oyentes de Campamento Estéreo 97.5, la radio de impacto regional? Buenos días. Hoy es miércoles 2 de septiembre, ombliguito de la semana. Un saludo para todos los que están ahí conectados con nosotros. Hace ratico huele como a natilla, como a buñuelos. No, mejor dicho, un saludo para todos ustedes. Muchas gracias por el reporte de sintonía a esta hora de la mañana. Un saludo para doña Rosalba. Buenos días. ¿Cómo amaneció doña Rosalba? Espero que muy bien. El abrazo para todos ustedes. Gracias por estar sintonizados con nosotros a esta hora de la mañana, disfrutando toda la programación de Campamento Estéreo 97.5 del FM, la radio de impacto regional. 321-746-5030, nuestra línea para que usted se programe con nosotros. Recuerden nuestros amigos que nos escuchan a través de la página de internet, que a veces se les corta mucho, pero es porque el internet acá en nuestro municipio de Campamento está pésimo, la verdad que sí. O al menos el operador que nosotros tenemos, pésimo está el internet. Y también pues me cuentan algunos amigos, compañeros de otras emisoras, que por todas partes como que el internet está muy lento. Así que saludo para todos, muchas gracias por estar sintonizados. Ahí el saludito para Norelio, buenos días. Un abrazo para ella, saludo también para doña Rosalba en el reposo, para Gladys Villa, para don Diego, para doña Danila. Buenos días, un abrazo para todos ustedes.
2: María Jason, estás más saludable que una
1: huemalva,
2: ¿no?
1: ¿Sí o no? Es que, ¿cómo te van a saludar? A 7 de la mañana, 31 minutos. Les estoy viendo los resultados de la lotería. No me da el internet para cargarlos. Entonces, ahí sí, como dicen, por ahí bailas. Se los debo. Las 7 de la mañana, 31 minutos. Estoy por acá cargando la página. No quiere. Bueno, una temperatura agradable, mayormente nublado en nuestro municipio de Campamento, 19 grados. La temperatura máxima que alcanzaremos hoy va a ser alrededor de 23, 24 grados. Sí, más o menos. 24 grados será lo máximo en temperatura en el día de hoy. Es lo normalito, ¿no? Ya cuando pase 25, 26, ya qué calor, ¿sí o no? Pero bueno, aquí estamos con toda la buena programación de la 975 FM Campamento Estéreo, así que los invito para que programen. Recuerden que ya nuestra programación es Crossover, con el fin de que usted se programe con nosotros en la 975 FM. Doña Norella, ¿dónde andabas, pues? Manda desayunito, porque es que estar así como hambre. Los invito para que sigamos disfrutando de más música, de más canciones. Ya voy a mirar los audios que ustedes envían y, por supuesto, para empezar a complacerlos a todos ustedes. Ay, no se puede, dice la canción. 7:32, buenos días.
2: No le cambia sino la aguja, que Campamento Estéreo suena muy bueno.
1: ¿Sí o no?
3: ¡Qué bonito!
1: ¡Ay, ay, ay!

0: No se puede, no se puede. Son las 7 de la mañana con 35 minutos. Oyentes en línea, hola, buenos días.
1: Buenos días, Jason. ¿Cómo necesitas?
0: Hola, ¿qué más?
1: Gracias a Dios.
0: Bien.
1: Creo que también. Para que me haga el dormir con lo que es tus canciones, y pues me colocas Viajes sin regreso.
0: Sí.
1: Y también me colocas Soñé con mi madre, Los paisanitos. La comparto con Sonia, con Rosa Villa, con Margarita, con todas mis amigas, están escuchando Luz y Marina. Bueno, todas. Muchas gracias, lindo día.
0: Viaje sin regreso, doña Rosalba. Buenos días, al menos una. Listo, 7:35. Buenos días.

0: Las 7 de la mañana, 39 minutos, 7 de la mañana con 39 minutos. Vamos a la línea con los oyentes. Hola, buenos días.
1: Jason, muy buenos días. Deseo te encuentres muy bien. Un saludo muy especial para mi madre, Gloria Chavarría.
0: Sí.
1: Que se encuentra por acá en Cañaveral Arriba.
0: Sí.
1: Full sintonía acá al frente de la trinchera. Muchísimas gracias. Campamento Estéreo, la radio de impacto regional.
0: Listo, primer programa de la canción, que no sea mayo, listo, ya se la pongo. Con mucho gusto. A través de la 975 FM, la radio de impacto regional, más oyentes. Hola,
2: Jason,
0: buenos días.
2: Espero que esté bien. Jason, me haces el favor y me saludas a mi sobrina Gladys en Los Chorros.
0: Sí.
2: A Beatriz Porra en Los Chorros. Y a doña Lilian, que es mi vecina, a Kelly.
0: Sí.
2: Y a mi hermana Rosa. Con el disco nos vamos como vinimos. Muchísimas gracias. Que tenga un feliz día.
0: Ok, a ustedes muchas gracias por comunicarse con nosotros a esta hora de la mañana. Hola,
3: buenos días. Muy buenos días, Jason.
0: ¿Qué más, doña Rosa?
3: Muy bien. Jason, pero si haces el favor y me saludas a las siguientes personas.
0: ¿Cuáles?
3: A Rosalba en el Reposo.
0: Ajá.
3: Y todas las niñas de la tercera edad de Norizalda.
0: Ah, pero todas, sí,
3: con el tema Triste y sin madre. Que mi Dios te pague, que Dios te bendiga, que pases un excelente día.
0: Listo, pero me tienen paciencia, listo, porque no me tienen paciencia. No puedo hacer nada. Hágale que sí, con todo gusto. Por ahí vienen las canciones. Tengo muchas canciones programadas. Y ya viene también el programa de Salud y Vida. Los comerciales. Tengo cumpleaños a las 8. Bueno, en fin. Listo, pero poco a poco lo voy complaciendo. Me tienen un poquito de paciencia. Listo. Para poderlos complacer a todos. Saludito para todos los que se van conectando con nosotros, los que van llegando a la sintonía. Un abrazo especial en este miércoles, ombliguito de la semana. Les cuento que hoy creo que salimos del aire un ratico después de las 10:30 de la mañana. Vamos por acá a hacer algunos cambios de algunos dañitos que tenemos por acá en nuestro sistema sonoro. Pero ahí nos sabrán esperar, ¿no? Entonces por acá organizamos las cositas que tenemos pendientes. Las 7:41 en la 975 FM. Aunque no sea mayo, viene Nos Vamos Como Vinimos. Viene por ahí Luis Mateo, Me Haces Daño. Viene por ahí Cruel Estocada, Triste y Sin Madre. Mejor dicho, muchas canciones. Entonces me tienen un poquito de paciencia, ¿vale? 7:41.
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0: amable audiencia de la sintonía, un gusto y un placer saludarlo nuevamente a la distancia a todos y cada uno de ustedes a través de Campamento Estéreo, esta gran y maravillosa emisora de este bello municipio, dirigiéndome nuevamente a ustedes y una vez más a ustedes en este miércoles mitad de semana 2 de septiembre de este año 2026. Miércoles ya mitad de semana, señores y señoras, 2 de septiembre de este año 2026. Les entrego, por supuesto, a esta hora de la mañana este prestigioso programa de naturismo. 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No dejen para mañana lo que puedan hacer hoy. No dejen para más tarde lo que puedan hacer ya. Las enfermedades no dan tregua, las enfermedades no dan espera, los problemas sí que menos. Saludando en esta mañana de miércoles a todas y cada una de esas personas que viven y que me escuchan en estas respectivas veredas pertenecientes a campamento. Saludo a todos esos oyentes acá en su barrio, en sus casas, algunos negocios en campamento que me escuchan en el momento. Tienen el resto de mañana de miércoles, todo el día de miércoles, toda la tarde de miércoles. Eso sí, hasta las 7, 8 de la noche se reciben llamadas nada más al 312-688-1042. Participen del programa de hoy miércoles. Reporte sintonía del programa de hoy miércoles. ¿Cómo lo van a hacer, señores y señoras? Enviando sus mensajes de texto normal o a través de línea o red de WhatsApp, deje el mensaje, charle con nosotros, interactúe con nosotros, llame y haga 3 preguntas gratis de su vida personal. Van 2 días de septiembre, señores y señoras. 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

0: Enviados en la esperanza. Estamos en el mes de septiembre. Es el mes de la palabra de Dios y qué hermoso sería que durante este mes cada familia campamento pudiera abrir un espacio para encontrarse con la Biblia. No necesitamos grandes cosas. Basta abrir el Evangelio, leer un pequeño texto, guardar silencio y preguntarse, Señor, ¿qué quieres decirme hoy? ¿Qué quieres cambiar en mi vida? La palabra de Dios es como una semilla. Cuando cae en un corazón dispuesto, comienza a producir frutos de esperanza, de perdón, de paz y de amor. Así como nuestros campesinos siembran la tierra con esperanza, nosotros también estamos llamados a sembrar la palabra de Dios en nuestro corazón y en nuestras familias. Septiembre es también mes para fortalecer nuestra oración. Tal vez tenemos muchas preocupaciones en el trabajo, la cosecha, las dificultades económicas, la salud, nuestros hijos, nuestros hogares, pero nunca olvidemos que hay alguien que escucha nuestras palabras y conoce nuestras necesidades, es Dios. Por eso durante este mes busquemos un momento para hablar con Él. Al levantarnos, demos gracias. Antes de comenzar nuestro trabajo, pongamos nuestra jornada en sus manos. Al terminar el día, digámosle, Señor, gracias por acompañarme hoy. Y septiembre también nos invita a celebrar el amor y la amistad. Qué bonito sería que este mes nos ayudara a sanar relaciones, a pedir perdón, a decirle a nuestros seres queridos cuánto los queremos, a visitar a quienes están solos, a llamar a ese amigo con quien hace tiempo no hablamos, porque el amor verdadero no se queda solamente en las palabras, el amor se demuestra, se sirve, se perdona y se comparte. Querida comunidad de campamento, hagamos de este septiembre un mes diferente, un mes para abrir la Biblia, abrir el corazón y abrir las puertas de nuestra vida a Dios y a los demás. Que en cada hogar haya un momento de oración, que en cada familia haya una palabra de Dios que ilumine el camino, que en cada corazón haya un espacio para el perdón, la amistad y la reconciliación. Que nuestra Virgen del Rosario, nuestra Madre, nos acompañe durante este mes y nos enseñe a escuchar la palabra de Dios, a guardarla en el corazón y a ponerla en práctica. Que Dios los bendiga, bendiga sus hogares, nuestros campos, nuestras familias, nuestros campesinos y toda la comunidad. Y recordemos siempre, cuando la palabra de Dios entra en el corazón, la vida comienza a cambiar. Feliz mes de septiembre, querida comunidad de campamento.
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Siendo las 8 de la mañana con un minuto, saludamos a la gente que está de cumpleaños en el día de hoy. Saludo para Einer López en Palmas por motivo de su cumpleaños de parte de su mamá, doña Norela. También para la señora Elvia Gómez en San Alejandro por motivo de su cumpleaños. Saludo de parte de doña Rosa. Ahí le envío el saludo especial a esta hora de la mañana. Y a todos los que están de cumpleaños en el día de hoy, los felicitamos. Que la pasen muy bien, que el Señor los bendiga en esta fecha tan especial, el día de su onomástico, el día de su santo. Felicidades, felicitaciones, que la pasen muy bien. Feliz cumpleaños, que la pasen muy bien en esta fecha tan especial, el día de su onomástico, el día de su cumpleaños. Los saludamos, los felicitamos, compartimos con ustedes la alegría de cumplir un año más. Einer López en Palmas y Elvia Gómez en San Alejandro. Saludo de parte de Rosa.

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Días 8-9 minutos, en la mañana 8-9, seguimos saludando a todos nuestros amigos oyentes, muchas gracias por ese reporte de sintonía de esta hora. Margarita, saludo, dice por acá, para Rosalba y Amparo en el reposo. Listo, por acá más adelante le coloco la canción, me tienen un poquito de paciencia, dice por acá. Saludo para la familia Quiroz Ortiz Ortiz, mi familia Quiñones, Giraldo y Quiroz Borja. De Jorge Quiroz, desde Brasil, nos escucha a través de www.campamentoestereo.com. Saludo para doña Beatriz en Los Chorros. Ahorita le paso el audio, si por acá se me descargó el celular. Lo tengo cargando y no me da para conectarlo. Saludo para todos mis hermanos y amistades con la canción Cuando los hijos se van. Listo, por acá dice Arnolda. Saludo para doña Rosa Villa de las Villas. Saludo para Magnolia, Marta y Janet en la panadería y cafetería El Diamante. Me imagino juiciosas haciendo pan de queso, pancitos, bueno, todo lo que se hace en una panadería. Los buñuelitos también ahí afuerita vendiendo tinto, aromática, café en leche, ¿no? Mejor dicho, en la panadería y cafetería El Diamante. 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Los invito para que sigamos disfrutando de más canciones. Me tienen paciencia, porfa, porque tengo muchas canciones programadas y desde hace ratico les debo como 4 o 5. Listo, entonces, poco a poco, también viene el programa Caminando con Jesús, pero sigo complaciéndoles con todo lo mejor de la música hasta las 9 de la mañana. Bueno, hasta las 9 no, toda la mañana. Pues continuamos con la programación Crossover de las 975 FM. Campamento Estéreo. Se puede programar vallenatico, puede programar musiquita romántica, puede programar también a esta hora de la mañana musiquita popular, no hay problema, y se las vamos variando, se las vamos colocando juntas. Bueno, en fin, la idea es que ustedes se sientan cómodos y disfruten toda la programación, y gracias por ayudarme a programar. ¿Listo? Ustedes son los encargados de la programación, 8-11. Yo simplemente, pues siempre, cuando estén las canciones en nuestro sistema sonoro, con todo gusto se las pongo a sonar. Siempre cuando me tengan, pues, paciencia también, porque pues eso, si lo ponemos a sonar juntos, se puede, pero ¿cómo escucha eso? Un popular, un vallenato, una guasca, no, mejor dicho. Pero hay una guamasa de canciones, entonces de pronto nos hace daño para el oído, entonces la invitación para que nos tengan un poquito de paciencia. José Mogollón, la canción Cruel Estocada. Viene el dueto Buriticano, Creíste en mí, Triste y sin madre, Los Relicarios. Viene Cuando los hijos se van. Viene por acá una canción que me programan El Guayabo. También me programaron por ahí Año y medio. Realízame mis sueños. Viene por ahí El Provinciano, Olimpo Cárdenas. Bueno, cancioncitas que ustedes han programado. Poco a poco las vamos sonando en la mañana.

0: ¡Ay, qué guayao! 8:26 minutos en la mañana. Una cerveza.
1: Una cerveza. Bien fría.
0: Bien fría, María. 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Vamos a continuar con más música a esta hora de la mañana a través de las 975 FM, Campamento Estéreo, la radio de impacto regional. Seguimos compartiendo con ustedes la mañana todos los éxitos en la frecuencia 97.5. La radio de impacto regional, 321-746-5030. Ustedes sigan programando.
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0: Con esto me tomo otra tazada de chocolate. ¿Sí o no? Toca así en la mañana.

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buenos días, queridos amigos de Campamento Estéreo. Un saludo muy especial para todos nuestros oyentes, para quienes están en sus casas, para quienes ya comenzaron su jornada de trabajo, para nuestros campesinos que madrugan, para quienes están en el campo, en sus negocios, en sus oficinas, en las carreteras, para aquellos que van en camino hacia el trabajo, hacia el estudio, y para cada familia que hoy nos permite entrar a través de la radio en este pequeño espacio de su vida. Hoy, miércoles, comienzo este programa haciéndote una pregunta. ¿Hace cuánto no tienes un momento de encuentro con Dios? No te pregunto cuánto hace que entras a una iglesia. No te pregunto cuánto hace que rezas un rosario. No te pregunto siquiera cuánto hace que te confiesas. Te pregunto algo más profundo. ¿Hace cuánto no te sientas en silencio delante de Dios y le dice, Señor, aquí estoy? Porque quizás llevamos mucho tiempo caminando por la vida, trabajando, estudiando, luchando, buscando dinero, buscando reconocimiento, buscando afecto, buscando tantas cosas. Y sin darnos cuenta, hemos ido dejando a Dios para después. Después voy a misa, después voy a orar, después arreglo mi vida, después vuelvo a acercarme a Dios. Y el problema es que muchas veces ese después se convierte en meses, en años y algunas veces en toda una vida. Pero esta mañana quiero decirte algo que quizás necesitas escuchar. Dios no se ha olvidado de ti. Aunque tú te hayas alejado, Dios no se ha alejado de ti. Aunque hayas dejado de rezar, Dios sigue escuchándote. Aunque hayas cometido errores, Dios no ha dejado de amarte. Aunque piensas que tu vida tomó un camino equivocado, Dios todavía puede abrirte un camino nuevo. Y por eso el tema de hoy es, Dios todavía te está llamando. Dios no se cansa de buscarnos. Hay una verdad precisa o preciosa en nuestra vida. Dios no ama solamente al que está cerca. Dios también ama, sale a buscar al que está lejos. Jesús nos habló de un pastor que tenía 100 ovejas y perdió una. Y aquel pastor no dijo, bueno, me quedan 99. No, él salió a buscar la que se había perdido. Porque para Dios tú no eres un número. Tú tienes nombre, tú tienes historia, tú tienes dignidad. Tú tienes un lugar en el corazón de Dios. Y quizás hoy hay alguien escuchando este programa que piensa, yo ya estoy demasiado lejos, yo he cometido demasiados errores, Dios ya debe estar cansado de mí, yo no soy digno de acercarme a la iglesia, yo no soy como esas personas que tienen tanta fe. Si ese eres tú, escucha bien. No tienes que ser perfecto para acercarte a Dios. Acércate a Dios porque Él necesita también que te acerques y des el paso. Uno no va al médico porque está sano. Uno va al médico porque necesita ser curado. Y nosotros vamos a Dios no porque seamos perfectos, sino porque sabemos que necesitamos de su misericordia. Dios también tiene un lugar para ustedes. Quiero dirigirme ahora especialmente a nuestros jóvenes. Muchachos, muchachas, el mundo tiene muchas voces que quieren decirles quiénes deben ser. Las redes sociales les dicen cómo deben verse. La sociedad les dice qué deben tener para ser felices. Algunos les dicen que la vida consiste solamente en divertirse. Otros le dicen que creer en Dios es cosa del pasado. Algunos incluso pueden decirles, ustedes están muy jóvenes para pensar en Dios. Pero yo quiero decirles todo lo contrario. Nunca es demasiado joven para descubrir a Dios. Porque ustedes tienen algo que el mundo necesita. Sueños, fuerza, creatividad, esperanza y un corazón capaz de transformar las cosas. Dios no quiere quitarle la juventud. Dios quiere darle sentido. Dios no quiere apagar sus sueños. Quiere enseñarles a soñar sueños grandes.
Dios no quiere que dejen de disfrutar la vida. Quiere que descubran una vida que no termine vacía. Porque puedes terminar miles de seguidores o puedes tener miles de seguidores en tus redes sociales y sentirse solo. Puedes tener dinero y no tener paz. Puedes tener muchas personas alrededor y sentir que nadie te conoce realmente. Puedes apretar felicidad en una fotografía y estar llorando por dentro. Por eso hoy Jesús te pregunta, ¿qué estás buscando? Esa pregunta es profundamente actual. ¿Qué estás buscando? ¿Aprobación? ¿Dinero? ¿Popularidad? ¿Una relación? ¿Diversión? ¿Éxito? ¿O estás buscando algo que verdaderamente llene tu corazón? Porque hay un vacío dentro del ser humano que ninguna cosa material puede llenar completamente. Ese vacío tiene forma de Dios. Hay otra palabra que quisiera dejar hoy en el corazón: volver. Volver no es fracasar. Volver a Dios no es fracasar. Volver a la iglesia no es motivo de vergüenza. Volver a confesarse no significa reconocer que somos débiles. Al contrario, se necesita mucha humildad para reconocer que necesitamos volver a Dios. Quizás alguno lleva años sin acercarse al sacramento de la reconciliación. Tal vez piensa, ¿qué va a pasar? ¿O qué va a pensar el sacerdote? Te digo algo, el sacerdote no está para juzgar, está para ayudar a encontrarte con la misericordia de Dios. Quizás llevas tiempo sin entrar a una iglesia, entra al templo, siéntate, quédate unos minutos en silencio. No tienes que decir grandes palabras, puedes simplemente decir, Jesús, hace mucho que no venía, pero aquí estoy. Y te aseguro que ese pequeño paso puede convertirse en el comienzo de una historia nueva, de encuentro con Jesús. Los padres también tienen una misión, y quiero hablar también de los padres de familia. No dejemos toda la responsabilidad de la fe en los sacerdotes. La iglesia necesita de los sacerdotes, claro que sí, pero la primera escuela de fe es la familia. Un niño aprende a amar a Dios cuando ve a sus padres a orar. Un joven aprende el valor de la misa cuando descubre que sus padres no la viven como una obligación, sino como un encuentro con Jesús. Nuestros hijos necesitan menos discursos y más testimonio. Tal vez un padre le dice a su hijo, vaya a misa, pero el hijo nunca va, ve a su padre rezar. Tal vez le dice, respete a los demás, pero en casa escuchan insultos. Tal vez le dice, hay que perdonar, pero ve que en la familia llevan 20 años sin hablarse entre hermanos y familiares. Los hijos aprenden más de lo que ven que de lo que escuchan. Por eso hoy tenemos que preguntarnos, ¿qué estoy transmitiendo a mis hijos? ¿Le estoy enseñando solamente a trabajar y a conseguir dinero? ¿O también le estoy enseñando a amar, a perdonar, a servir, a respetar, a confiar, a buscar a Dios? Porque un día nuestros hijos podrán olvidar muchas palabras que les dijimos, pero difícilmente olvidarán el ejemplo que le dimos. Hay valores que no podemos perder. Vivimos tiempos en los que necesitamos recuperar valores, como la honestidad, que nuestra palabra vuelva a tener valor, el respeto, que podamos pensar diferente sin convertirnos en enemigo, la solidaridad, que no nos dé indiferencia el dolor del otro, la responsabilidad, que entendamos que nuestras decisiones tienen consecuencias, la familia, que volvamos a sentarnos juntos, a conversar, a escucharnos, el perdón, porque la familia sin perdón termina viviendo prisionera del pasado. La fe, porque cuando una persona pierde toda esperanza, cualquier dificultad puede parecer el final. Y sobre todos estos valores está uno que resume el Evangelio, el amor. Pero no un amor solamente de palabras, un amor que sirve, un amor que perdona, un amor que escucha, un amor que acompaña, un amor que sabe decir, estoy contigo. Quizás
Dios te está llamando de una manera muy sencilla, a través de tu mamá, a través de tu papá, a través de un amigo, a través de una dificultad, a través de una palabra que escuchaste, a través de la Eucaristía, a través de este programa de la radio. Y tal vez tú pensabas que simplemente estabas escuchando un programa más. Pero quizás Dios te está diciendo, hijo mío, hija mía, vuelve a mí. No mañana, no cuando tengas la vida perfectamente organizada, el hoy, porque Dios no te está pidiendo que tengas todo resuelto para acercarte. Te está diciendo, ven como estás, ven con tus heridas, ven con tus dudas, ven con tus errores, ven con tus preocupaciones, ven con tus pecados, ven con tu historia, ven, aquí estoy, porque Dios puede comenzar una obra nueva, una obra maravillosa, precisamente allí donde tú creías que todo estaba perdido. Y quiero terminar dejándote una tarea muy sencilla. Hoy busca 5 minutos, solamente 5 minutos, apaga el celular, aléjate un momento del ruido. Si puedes, entra en una iglesia. Si no puedes, quédate en la habitación y dirá Jesús, Señor, aquí estoy. Después, quédate en silencio. No le pidas inmediatamente cosas, ¿sí? Simplemente quédate con Él y luego pregúntale, Señor, ¿qué quieres de mí? Señor, ¿qué quieres de mí? Quizás la respuesta no llegue inmediatamente, pero comienza a escuchar y después haz una segunda pregunta, una segunda cosa. Acércate hoy a alguien. Llama a una familia, a un familiar. Visita a una persona que está sola. Pídele perdón a alguien. Perdona a quien te hizo daño. Dile a tu hijo que los amas. Dale un abrazo a tus padres. Haz algo bueno por alguien sin esperar nada a cambio. Porque encontrarse con Dios también significa aprender a mirar al hermano de una manera diferente. Queridos hermanos, queridos amigos, no sé quién necesitaba escuchar hoy estas palabras, pero si eres tú, quiero que te quedes con esto. Dios no se ha olvidado de ti. Tal vez tú te alejaste, tal vez dejaste de buscarlo, tal vez te cansaste, tal vez creaste en tu corazón un vacío, tal vez alguien dentro de la iglesia te hizo daño, tal vez simplemente la vida te fue llevando por otro camino, pero Dios sigue ahí, esperándote, no con los brazos cruzados para reclamarte, sino con los brazos abiertos para recibirte, como aquel padre de la parábola del hijo pródigo, que cuando vino a regresar a su hijo, no comenzó a preguntarle, ¿dónde estabas? ¿Por qué hiciste eso? ¿Por qué me abandonaste? Lo abrazó, porque antes que juez, Dios es padre. No olviden eso. Antes que juez, Dios es padre. Y hoy quizás el Señor te está diciendo, hijo, vuelve a casa. Hija, vuelve a casa. Todavía hay camino. Todavía hay esperanza. Todavía puedes comenzar de nuevo. Todavía puedes recuperar la fe. Todavía puedes reconstruir la familia. Todavía puedes perdonar. Todavía puedes amar. Todavía puedes volver a Dios. Que este día no termine sin haber dado un pequeño paso hacia Él. Y cuando esta noche cierre los ojos, pueda decir, Señor, gracias, porque aunque yo me olvide de ti, tú nunca te olvides de mí. Que Nuestra Señora del Rosario acompañe a nuestras familias, cuide a nuestros jóvenes, fortalezca a nuestros padres, y nos ayude a todos a regresar al corazón de su Hijo Jesús. Y que Campamento pueda ser siempre una comunidad donde nadie se sienta demasiado lejos para volver a Dios. Jesús nos espera. Jesús nos llama. Jesús nos ama. Y hoy una vez más nos dice, ven, sígueme. Que Dios nos ayude siempre. Que Dios nos regale un día en paz. Que Dios nos regale la conversión a tiempo y que la Santísima Virgen María nos acompañe siempre. En el nombre del Padre, del Hijo y del Espíritu Santo. Amén. Feliz día para todos.

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Los invitamos para el próximo programa a esta misma hora y por esta misma emisora. Que la paz y la armonía reine en cada uno de sus hogares.

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0: Oiga, un buen clásico del vallenato. A esta hora te extraño. Los fantásticos del vallenato, son las 9:42 minutos. Saludo para el amigo Nelson Cardona, a esta hora, que está por allá con la escoba en la mano, así como el amigo Santiago, que está por acá también con la escobita en la mano. Ahora les da por echarle gasolina. 9:43 AM. Avanzamos con más de toda la programación de la 975 FM Campamento Estéreo, la radio de impacto.
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3: En un momentico les voy a dar unas recomendaciones súper importantes para el pelo. Y estas recomendaciones son tanto para mujeres como para hombres, porque muchas veces pecamos por inocentes. Entonces, por eso les voy a dar estas recomendaciones tan importantes que le van a ayudar a usted, mujer o hombre, a mejorar la condición del pelo, a evitar que el pelo se caiga. Ya en un momentico les voy a dar estas recomendaciones para el pelo, para que le ponga volumen a su radio. Buenos días, ¿cómo amanecieron? Un saludo muy especial para todos en Campamento, en Yarumal, en Cedeño, en Briceño, en los Llanos de Cuivá. Un saludo muy especial para todos en Anorí, Guadalupe, Carolina del Príncipe, Gómez Plata, en Don Matías, especialmente en la parroquia. En Santa Rosa, en Toledo, en Amalfi, en Valdivia, la tierrita de mis abuelas, es decir, mi abuela y mi bisabuela. Y para todas las veredas que a esta hora están muy, muy, muy pendientes del programa de Dani Gil. Yo voy a decir una partecita y ustedes me van a decir el otro pedacito. ¿Listo? Yo voy a decir la primera parte y ustedes me van a decir la otra. Listo. 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
3: 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Así que es un producto muy recomendado para ustedes, se llama Lumar, como la luna y el mar. ¿Por qué es tan bueno? Porque tiene un efecto sedante y un efecto ansiolítico. Entonces nos va a ayudar a estar tranquilos, no empendejados, no, pero sí nos va a ayudar a conseguir la tranquilidad y a que usted haga sus actividades diariamente.
4: Dani, para decirle que muchísimas gracias, esos productos maravillosos, mejor dicho, dándole gracias a Dios que lo puso usted en el camino, en conjunto con las personas que lo producen. Ay, Dani, me he sentido como, mejor dicho, literalmente me he sentido como una plumita en el viento. Esos productos me han servido muchísimo, me he sentido muy activa. Usted sabe que me trabajo en el campo, un trabajito pesado.

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Hablemos del pelo, recomendaciones muy importantes para el pelo. Por ejemplo, estas recomendaciones las doy porque muchas personas me lo han preguntado, me dicen en las consultas. Entonces, yo he dicho, esto es muy importante que todos lo sepan para no seguir cometiendo errores. Por ejemplo, dormir con el pelo mojado, ¿es bueno o es malo? Pues les cuento que dormir con el pelo mojado produce hongos y produce caspa. Entonces, por ejemplo, yo me baño todas las noches. Todas las noches me baño para acostarme. A veces me lavo el pelo, a veces no, pero cuando me lavo el pelo me lo seco muy bien antes de acostarme, más con estos calores que están haciendo. Lo ideal es que usted, si se va a bañar, no se lave el pelo o se lo seque muy bien. Pero lo ideal es que no duermas con el pelo mojado, porque esto facilita la producción de hongos y caspa. Desenredarse el pelo mientras está mojado. Desenredarse el pelo mojado lo que hace es que rompes el pelo y lo partes. Desenredes el pelo mientras está seco. Desenredes el pelo medio húmedo, pero nunca mojado, porque lo rompes y lo partes. Planchar el pelo mientras está húmedo, no, ni siquiera húmedo, mucho menos mojado. ¿Por qué? Porque esto hace que el pelo se queme desde adentro y va a ser muy difícil de reparar el pelo cuando está quemado, es muy difícil. Así que nunca lo hagan. Y algo que también me preguntan mucho es que lavarse el pelo con agua caliente. No, no es recomendable porque esto reseca y debilita el pelo y produce la famosa horquilla. Entonces lo ideal es que usted se lave el pelo con agua fría. Lávese el pelo con agua fría, no se lave el pelo con agua caliente. Un abrazo, hasta mañana, muchas gracias.

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1: 10:45.
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Enviados en la esperanza. Estamos en el mes de septiembre. Es el mes de la palabra de Dios y qué hermoso sería que durante este mes cada familia campamento pudiera abrir un espacio para encontrarse con la Biblia. No necesitamos grandes cosas, basta abrir el Evangelio, leer un pequeño texto, guardar silencio y preguntarse: Señor, ¿qué quieres decirme hoy? ¿Qué quieres cambiar en mi vida? La palabra de Dios es como una semilla. Cuando cae en un corazón dispuesto, comienza a producir frutos de esperanza, de perdón, de paz y de amor. Así como nuestros campesinos siembran la tierra con esperanza, nosotros también estamos llamados a sembrar la palabra de Dios en nuestro corazón y en nuestras familias. Septiembre es también mes para fortalecer nuestra oración. Tal vez tenemos muchas preocupaciones en el trabajo, la cosecha, las dificultades económicas, la salud, nuestros hijos, nuestros hogares, pero nunca olvidemos que hay alguien que escucha nuestras palabras y conoce nuestras necesidades, es Dios. Por eso durante este mes busquemos un momento para hablar con Él. Al levantarnos, demos gracias. Antes de comenzar nuestro trabajo, pongamos nuestra jornada en sus manos. Al terminar el día, digámosle: Señor, gracias por acompañarme hoy. Y septiembre también nos invita a celebrar el amor y la amistad. Qué bonito sería que este mes nos ayudara a sanar relaciones, a pedir perdón, a decirle a nuestros seres queridos cuánto los queremos, a visitar a quienes están solos, a llamar a ese amigo con quien hace tiempo no hablamos. Porque el amor verdadero no se queda solamente en las palabras. El amor se demuestra, se sirve, se perdona y se comparte. Querida comunidad de campamento, hagamos de este septiembre un mes diferente, un mes para abrir la Biblia, abrir el corazón y abrir las puertas de nuestra vida a Dios y a los demás. Que en cada hogar haya un momento de oración, que en cada familia haya una palabra de Dios que ilumine el camino.

0: oración, la vida comienza a cambiar. Feliz mes de septiembre, querida comunidad de campamento.
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0: 11:07.
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Señores, un buen clásico a esta hora a través de la 975 FM Campamento Estéreo en Colombia. Tenemos ya las 11:20 minutos, 11 de la mañana más 20 en tu radio 97.5 FM, la radio de impacto regional. Abrazo para todos. Gracias por estar en sintonía con nosotros en esta espectacular mañana. Sigue disfrutando todos los buenos éxitos de la frecuencia 97.5 del FM Campamento Estéreo, la radio de impacto regional.

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1: Son las 12 del mediodía y 12 minutos.
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0: Enviados en la esperanza. Estamos en el mes de septiembre. Es el mes de la palabra de Dios y qué hermoso sería que durante este mes cada familia campamento pudiera abrir un espacio para encontrarse con la Biblia. No necesitamos grandes cosas. Basta abrir el Evangelio, leer un pequeño texto, guardar silencio y preguntarse, Señor, ¿qué quieres decirme hoy? ¿Qué quieres cambiar en mi vida? La palabra de Dios es como una semilla. Cuando cae en un corazón dispuesto, comienza a producir frutos de esperanza, de perdón, de paz y de amor. Así como nuestros campesinos siembran la tierra con esperanza, nosotros también estamos llamados a sembrar la palabra de Dios en nuestro corazón y en nuestras familias. Septiembre es también mes para fortalecer nuestra oración. Tal vez tenemos muchas preocupaciones en el trabajo, la cosecha, las dificultades económicas, la salud, nuestros hijos, nuestros hogares, pero nunca olvidemos que hay alguien que escucha nuestras palabras y conoce nuestras necesidades, es Dios. Por eso durante este mes busquemos un momento para hablar con Él. Al levantarnos, demos gracias. Antes de comenzar nuestro trabajo, pongamos nuestra jornada en sus manos. Al terminar el día, digámosle, Señor, gracias por acompañarme hoy. Y septiembre también nos invita a celebrar el amor y la amistad. Qué bonito sería que este mes nos ayudara a sanar relaciones, a pedir perdón, a decirle a nuestros seres queridos cuánto los queremos, a visitar a quienes están solos, a llamar a ese amigo con quien hace tiempo no hablamos, porque el amor verdadero no se queda solamente en las palabras, el amor se demuestra, se sirve, se perdona y se comparte. Querida comunidad de campamento, hagamos de este septiembre un mes diferente, un mes para abrir la Biblia, abrir el corazón y abrir las puertas de nuestra vida a Dios y a los demás. Que en cada hogar haya un momento de oración, que en cada familia haya una palabra de Dios que ilumine el camino, que en cada corazón haya un espacio para el perdón, la amistad y la reconciliación. Que nuestra Virgen del Rosario, nuestra Madre, nos acompañe durante este mes y nos enseñe a escuchar la palabra de Dios, a guardarla en el corazón y a ponerla en práctica. Que Dios los bendiga, bendiga sus hogares, nuestros campos, nuestras familias, nuestros campesinos y toda la comunidad. Y recordemos siempre, cuando la palabra de Dios entra en el corazón, la vida comienza a cambiar. Feliz mes de septiembre, querida comunidad de campamento.
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8: Son las 12 del mediodía y 58 minutos.
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0: 39 minutos.
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1: 3 y 16 minutos.
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0: de Dios, ruega por nosotros pecadores, ahora y en la hora de nuestra muerte. Amén.
1: Dios te salve María, llena eres de gracia, el Señor es

0: llena eres de gracia. El Señor es contigo, bendita eres entre todas las mujeres, y bendito es el fruto de tu vientre, Jesús.
1: Santa María, Madre de Dios, ruega por nosotros, pecadores, ahora y en la hora de nuestra muerte. Amén.
0: Dios te salve María, llena eres de gracia. El Señor es contigo, bendita eres entre todas las mujeres, y bendito es el fruto de tu vientre, Jesús.
1: Santa María, Madre de Dios, ruega por nosotros, pecadores, ahora y en la hora de nuestra muerte. Amén.
0: Dios te salve María, llena eres de gracia. El Señor es contigo, bendita eres entre todas las mujeres, y bendito es el fruto de tu vientre, Jesús.
1: Santa María, Madre de Dios, ruega por nosotros, pecadores, ahora y en la hora de nuestra muerte. Amén.
0: Dios te salve María, llena eres de gracia. El Señor es contigo, bendita eres entre todas las mujeres, y bendito es el fruto de tu vientre, Jesús.
1: Santa María, Madre de Dios, ruega por nosotros, pecadores, ahora y en la hora de nuestra muerte. Amén.
0: Gloria al Padre, y al Hijo, y al Espíritu Santo,
1: como era en un principio, ahora y siempre, por los siglos de los siglos. Amén.
0: María, Madre de Gracia, Madre de Misericordia,
1: en la vida y en la muerte, ampáranos, Gran Señora.
0: Segundo misterio, la ascensión de Jesús a los cielos. Jesús, unos días después de la resurrección subiste al cielo. Nosotros también queremos ascender, vivir de acuerdo a nuestros ideales, pero sin tu ayuda no podemos. Danos tu fuerza para hacer crecer cada día los dones que Dios sembró en nuestro corazón.
1: Padre nuestro que estás en el cielo, santificado sea tu nombre. Venga a nosotros tu reino. Hágase tu voluntad en la tierra como en el cielo.
0: Danos hoy nuestro pan de cada día. Perdona nuestras ofensas como también nosotros perdonamos a los que nos ofenden. No nos dejes caer en tentación y líbranos del mal. Amén.
1: Dios te salve María, llena eres de gracia. El Señor es contigo. Bendita eres entre todas las mujeres y bendito es el fruto de tu vientre, Jesús.
0: Santa María, Madre de Dios, ruega por nosotros pecadores, ahora y en la hora de nuestra muerte. Amén.
1: Dios te salve María, llena eres de gracia, el Señor es contigo. Bendita eres entre todas las mujeres, y bendito es el fruto de tu vientre, Jesús.
0: Santa María, Madre de Dios, ruega por nosotros pecadores, ahora y en la hora de nuestra muerte. Amén.
1: Dios te salve María, llena eres de gracia, el Señor es contigo. Bendita eres entre todas las mujeres, y bendito es el fruto de tu vientre, Jesús.
0: Santa María, Madre de Dios, ruega por nosotros pecadores, ahora y en la hora de nuestra muerte. Amén.
1: Dios te salve María, llena eres de gracia, el Señor es contigo. Bendita eres entre todas las mujeres, y bendito es el fruto de tu vientre, Jesús.
0: Santa María, Madre de Dios, ruega por nosotros pecadores, ahora y en la hora de nuestra muerte. Amén.
1: Dios te salve María, llena eres de gracia, el Señor es contigo. Bendita eres entre todas las mujeres, y bendito es el fruto de tu vientre, Jesús.
0: Santa María, Madre de Dios, ruega por nosotros pecadores, ahora y en la hora de nuestra muerte. Amén.
1: Dios te salve María, llena eres de gracia, el Señor es contigo. Bendita eres entre todas las mujeres, y bendito es el fruto de tu vientre, Jesús.
0: Santa María, Madre de Dios, ruega por nosotros pecadores, ahora y en la hora de nuestra muerte. Amén.
1: Dios te salve María, llena eres de gracia, el Señor es contigo. Bendita eres entre todas las mujeres, y bendito es el fruto de tu vientre, Jesús.
0: Santa María, Madre de Dios, ruega por nosotros pecadores, ahora y en la hora de nuestra muerte. Amén.
1: Dios te salve María, llena eres de gracia, el Señor es contigo. Bendita eres entre todas las mujeres, y bendito es el fruto de tu vientre, Jesús.
0: Santa María, Madre de Dios, ruega por nosotros pecadores, ahora y en la hora de nuestra muerte. Amén.
1: Dios te salve María, llena eres de gracia, el Señor es contigo. Bendita eres entre todas las mujeres, y bendito es el fruto de tu vientre, Jesús.
0: Santa María, Madre de Dios, ruega por nosotros pecadores, ahora y en la hora de nuestra muerte. Amén.
1: Dios te salve María, llena eres de gracia, el Señor es contigo. Bendita eres entre todas las mujeres, y bendito es el fruto de tu vientre, Jesús.
0: Santa María, Madre de Dios, ruega por nosotros pecadores, ahora y en la hora de nuestra muerte. Amén.
1: Gloria al Padre, al Hijo y al Espíritu Santo.
0: Como era en un principio, sea, ahora y siempre, por los siglos de los siglos. Amén.
1: María, Madre de Gracia, Madre de Misericordia,
0: en la vida y en la muerte, ampáranos, Gran Señora. Tercer misterio, la venida del Espíritu Santo sobre los apóstoles. María, cuando rezaste con los apóstoles en el cenáculo, el Espíritu Santo los transformó. Llenos de valor, se lanzaron a encender el mundo con el mensaje de Cristo. Cuando rezamos el rosario, rezas también con nosotros y pides el Espíritu Santo. Enséñanos a todos los hombres de nuestro tiempo a rezar y vivir el rosario para que se dé un nuevo Pentecostés que transforme al mundo. Padre nuestro que estás en el cielo, santificado sea tu nombre. Venga a nosotros tu reino. Hágase tu voluntad en la tierra como en el cielo.
1: Danos hoy nuestro pan de cada día. Perdona nuestras ofensas, como también nosotros perdonamos a los que nos ofenden. No nos dejes caer en tentación y líbranos del mal. Amén.
0: Dios te salve María, llena eres de gracia. El Señor es contigo. Bendita eres entre todas las mujeres y bendito es el fruto de tu vientre, Jesús.
1: Santa María, Madre de Dios, ruega por nosotros pecadores, ahora y en la hora de nuestra muerte. Amén.
0: Dios te salve María, llena eres de gracia. El Señor es contigo. Bendita eres entre todas las mujeres, y bendito es el fruto de tu vientre, Jesús.
1: Santa María, Madre de Dios, ruega por nosotros pecadores, ahora y en la hora de nuestra muerte. Amén.
0: Dios te salve María, llena eres de gracia. El Señor es contigo, bendita eres entre todas las mujeres, y bendito es el fruto de tu vientre, Jesús.
1: Santa María, Madre de Dios, ruega por nosotros pecadores, ahora y en la hora de nuestra muerte. Amén.
0: Dios te salve María, llena eres de gracia. El Señor es contigo, bendita eres entre todas las mujeres, y bendito es el fruto de tu vientre, Jesús.
1: Santa María, Madre de Dios, ruega por nosotros pecadores, ahora y en la hora de nuestra muerte. Amén.
0: Dios te salve María, llena eres de gracia. El Señor es contigo, bendita eres entre todas las mujeres, y bendito es el fruto de tu vientre, Jesús.
1: Santa María, Madre de Dios, ruega por nosotros pecadores, ahora y en la hora de nuestra muerte. Amén.
0: Dios te salve María, llena eres de gracia. El Señor es contigo, bendita eres entre todas las mujeres, y bendito es el fruto de tu vientre, Jesús.
1: Santa María, Madre de Dios, ruega por nosotros pecadores, ahora y en la hora de nuestra muerte. Amén.
0: Dios te salve María, llena eres de gracia. El Señor es contigo, bendita eres entre todas las mujeres, y bendito es el fruto de tu vientre, Jesús.
1: Santa María, Madre de Dios, ruega por nosotros pecadores, ahora y en la hora de nuestra muerte. Amén.
0: Dios te salve María, llena eres de gracia. El Señor es contigo, bendita eres entre todas las mujeres, y bendito es el fruto de tu vientre, Jesús.
1: Santa María, Madre de Dios, ruega por nosotros pecadores, ahora y en la hora de nuestra muerte. Amén.
0: Dios te salve María, llena eres de gracia. El Señor es contigo, bendita eres entre todas las mujeres, y bendito es el fruto de tu vientre, Jesús.
1: Santa María, Madre de Dios, ruega por nosotros pecadores, ahora y en la hora de nuestra muerte. Amén.
0: Dios te salve María, llena eres de gracia. El Señor es contigo, bendita eres entre todas las mujeres, y bendito es el fruto de tu vientre, Jesús.
1: Santa María, Madre de Dios, ruega por nosotros pecadores, ahora y en la hora de nuestra muerte. Amén.
0: Gloria al Padre, y al Hijo, y al Espíritu Santo,
1: como era en un principio, ahora y siempre, por los siglos de los siglos. Amén.
0: María, Madre de Gracia, Madre de Misericordia,
1: en la vida y en la muerte, ampáranos, Gran Señora.
0: Cuarto Misterio: la Asunción de María a los Cielos. María, Dios te llevó en cuerpo y alma al cielo y te dio la misión de llevarnos a Jesús, de guiarnos, de protegernos. Madre, te entrego mi corazón. Quiero vivir unido a ti, aliado a ti. Que tu corazón sea mi refugio y el camino que me lleva a Dios.
1: Padre nuestro que estás en el cielo, santificado sea tu nombre. Venga a nosotros tu reino. Hágase tu voluntad en la tierra como en el cielo.
0: Danos hoy nuestro pan de cada día. Perdona nuestras ofensas como también nosotros perdonamos a los que nos ofenden. No nos dejes caer en tentación y líbranos del mal. Amén.
1: Dios te salve María, llena eres de gracia. El Señor es contigo. Bendita eres entre todas las mujeres y bendito es el fruto de tu vientre, Jesús.
0: Santa María, Madre de Dios, ruega por nosotros pecadores, ahora y en la hora de nuestra muerte. Amén.
1: Dios te salve María.

0: Madre de Dios, ruega por nosotros pecadores, ahora y en la hora de nuestra muerte. Amén.
1: Dios te salve María, llena eres de gracia, el Señor es contigo. Bendita eres entre todas las mujeres, y bendito es el fruto de tu vientre, Jesús.
0: Santa María, Madre de Dios, ruega por nosotros pecadores, ahora y en la hora de nuestra muerte. Amén.
1: Dios te salve María,

0: entre todas las mujeres, y bendito es el fruto de tu vientre, Jesús.
1: Santa María, Madre de Dios, ruega por nosotros pecadores, ahora y en la hora de nuestra muerte. Amén.
0: Dios te salve María, llena eres de gracia, el Señor es contigo. Bendita eres entre todas las mujeres, y bendito es el fruto de tu vientre, Jesús.
1: Santa María, Madre de Dios, ruega por nosotros pecadores, ahora y en la hora de nuestra muerte. Amén.
0: Gloria al Padre, al Hijo y al Espíritu Santo.
1: Como era en un principio, sea, ahora y siempre, por los siglos de los siglos. Amén.
0: María, Madre de Gracia, Madre de Misericordia,
1: en la vida y en la muerte, ampáranos, Gran Señora. Quinto misterio, la coronación de la Virgen María. María, queremos seguir el camino que debemos recorrer en los misterios del Rosario. Ir por la vida fuertes, dignos, sencillos, generosos, repartiendo amor, paz y alegría. Te coronamos reina de nuestro corazón para pedirte que nos guíes, para suplicarte que nos transformes. Padre nuestro que estás en el cielo, santificado sea tu nombre. Venga a nosotros tu reino. Hágase tu voluntad en la tierra como en el cielo.
0: Danos hoy nuestro pan de cada día. Perdona nuestras ofensas, como también nosotros perdonamos a los que nos ofenden. No nos dejes caer en tentación y líbranos del mal. Amén.
1: Dios te salve María, llena eres de gracia. El Señor es contigo. Bendita eres entre todas las mujeres y bendito es el fruto de tu vientre, Jesús.
0: Santa María, Madre de Dios, ruega por nosotros pecadores, ahora y en la hora de nuestra muerte. Amén.
1: Dios te salve María, llena eres de gracia. El Señor es contigo. Bendita eres entre todas las mujeres, y bendito es el fruto de tu vientre, Jesús.
0: Santa María, Madre de Dios, ruega por nosotros pecadores, ahora y en la hora de nuestra muerte. Amén.
1: Dios te salve María, llena eres de gracia. El Señor es contigo. Bendita eres entre todas las mujeres, y bendito es el fruto de tu vientre, Jesús.
0: Santa María, Madre de Dios, ruega por nosotros pecadores, ahora y en la hora de nuestra muerte. Amén.
1: Dios te salve María, llena eres de gracia. El Señor es contigo. Bendita eres entre todas las mujeres, y bendito es el fruto de tu vientre, Jesús.
0: Santa María, Madre de Dios, ruega por nosotros pecadores, ahora y en la hora de nuestra muerte. Amén.
1: Dios te salve María, llena eres de gracia. El Señor es contigo. Bendita eres entre todas las mujeres, y bendito es el fruto de tu vientre, Jesús.
0: Santa María, Madre de Dios, ruega por nosotros pecadores, ahora y en la hora de nuestra muerte. Amén.
1: Dios te salve María, llena eres de gracia. El Señor es contigo. Bendita eres entre todas las mujeres, y bendito es el fruto de tu vientre, Jesús.
0: Santa María, Madre de Dios, ruega por nosotros pecadores, ahora y en la hora de nuestra muerte. Amén.
1: Dios te salve María, llena eres de gracia. El Señor es contigo. Bendita eres entre todas las mujeres, y bendito es el fruto de tu vientre, Jesús.
0: Santa María, Madre de Dios, ruega por nosotros pecadores, ahora y en la hora de nuestra muerte. Amén.
1: Dios te salve María, llena eres de gracia. El Señor es contigo. Bendita eres entre todas las mujeres, y bendito es el fruto de tu vientre, Jesús.
0: Santa María, Madre de Dios, ruega por nosotros pecadores, ahora y en la hora de nuestra muerte. Amén.
1: Dios te salve María, llena eres de gracia. El Señor es contigo. Bendita eres entre todas las mujeres,

0: y bendito es el fruto de tu vientre, Jesús.
1: Santa María, Madre de Dios, ruega por nosotros pecadores, ahora y en la hora de nuestra muerte. Amén.
0: Dios te salve María, llena eres de gracia, el Señor es contigo, bendita eres entre todas las mujeres, y bendito es el fruto de tu vientre, Jesús.
1: Santa María, Madre de Dios, ruega por nosotros pecadores, ahora y en la hora de nuestra muerte. Amén.
0: Gloria al Padre, y al Hijo, y al Espíritu Santo,
1: como era en un principio, ahora y siempre, por los siglos de los siglos. Amén.
0: María, Madre de Gracia, Madre de Misericordia,
1: en la vida y en la muerte, ampáranos, Gran Señora.
0: Por las intenciones del Santo Padre. Padre nuestro que estás en el cielo, santificado sea tu nombre. Venga a nosotros tu reino. Hágase tu voluntad en la tierra como en el cielo.
1: Danos hoy nuestro pan de cada día. Perdona nuestras ofensas.

0: ruega por nosotros.
1: Madre Inmaculada,
0: ruega por nosotros.
1: Madre Amable,
0: ruega por nosotros.
1: Madre Admirable,
0: ruega por nosotros.
1: Madre del Buen Consejo,
0: ruega por nosotros.
1: Madre del Creador,
0: ruega por nosotros.
1: Madre del Salvador,
0: ruega por nosotros.
1: Madre de la Iglesia,
0: ruega por nosotros.
1: Virgen Prudentísima,
0: ruega por nosotros.
1: Virgen digna de veneración,
0: ruega por nosotros.
1: Virgen digna de alabanza,
0: ruega por nosotros.
1: Virgen poderosa,
0: ruega por nosotros.
1: Virgen clemente,
0: ruega por nosotros.
1: Virgen fiel,
0: ruega por nosotros.
1: Espejo de justicia,
0: ruega por nosotros.
1: Trono de la sabiduría,
0: ruega por nosotros.
1: Causa de nuestra alegría,
0: ruega por nosotros.
1: Vaso espiritual,
0: ruega por nosotros.
1: Vaso honorable,
0: ruega por nosotros.
1: Vaso insigne de devoción,
0: ruega por nosotros.
1: Rosa mística,
0: ruega por nosotros.
1: Torre de David,
0: ruega por nosotros.
1: Torre de marfil,
0: ruega por nosotros.
1: Casa de oro,
0: ruega por nosotros.
1: Arca de la Alianza,
0: ruega por nosotros.
1: Puerta del Cielo,
0: ruega por nosotros.
1: Estrella de la Mañana,
0: ruega por nosotros.
1: Salud de los enfermos,
0: ruega por nosotros.
1: Refugio de los pecadores,
0: ruega por nosotros.
1: Consoladora de los afligidos,
0: ruega por nosotros.
1: Auxilio de los cristianos,
0: ruega por nosotros.
1: Reina de los ángeles,
0: ruega por nosotros.
1: Reina de los patriarcas,
0: ruega por nosotros.
1: Reina de los apóstoles,
0: ruega por nosotros.
1: Reina de los mártires,
0: ruega por nosotros.
1: Reina de los

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